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1: 20 horas, 28 minutos.
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1: 21 horas, un minuto.
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0: 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Aquí está la hora en Radio Nexo.
1: 21 horas, 30 minutos.
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0: noches, trayendo las quejas del viejo violín, y en medio del humo parece un fantoche tu rara silueta de flaco rocín. 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El día que se apaguen tus tangos quejumbrosos, tendrá crespones de humo la luz del callejón, y habrán los naipes sucios un sello misterioso, y habrán las almas simples un poco de emoción. El día en que no se oiga la voz de tu instrumento, cuando dejes los huesos debajo de un portal, los bardos jubilados sin falsos sentimientos, con una canzoneta te harán el funeral. 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
3: 21 horas, 59 minutos.
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1: 22 horas, 28 minutos.
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1: 22 horas, 58 minutos.
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0: Esta es la hora en Radio Nexo.
1: 23 horas, 29 minutos.
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1: 0 horas en punto.

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1: 0:29.
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1: 0:58. 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

0: Aquí está la hora en Radio Nexo.
1: Es la 1:00 a.m, 30 minutos.
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1: 2 de la mañana, en punto. 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
1: 2:30 p.m.
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0: Aquí está la hora en Radio Nexo.
1: 3:00 a.m. Un minuto. 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
1: 3 de la mañana, 28 minutos.
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0: Esta es la hora en Radio Nexo.
1: 3 de la mañana, 59 minutos.

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1: 4 de la mañana, 30 minutos.
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1: 5 de la mañana, en punto.
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0: Aquí está la hora en Radio Nexo.
1: 5:30 a.m.
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0: Esta es la hora en Radio Nexo.
1: 5 de la mañana, 58 minutos.

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1: 6:29 a.m.
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1: 7 horas en punto. 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

0: Esta es la hora en Radio Nexo.
1: 7:31.
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0: Aquí está la hora en Radio Nexo.
1: 7:58

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1: 8:31.
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1: 8:58. 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
1: 9:28.
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0: En Radio Nexo nos conectamos con el departamento de prensa del Grupo Libra para quedar informados. Noticias en la hora. Las noticias. Un hombre con antecedentes penales fue detenido por carabineros de la sección de investigación policial CIP de Limache luego de ser sorprendido portando diversas especies que habían sido sustraídas desde un local comercial en la comuna. El procedimiento se desarrolló en el marco de patrullajes preventivos realizados por personal policial, quienes fiscalizaron al sujeto en la vía pública y comprobaron que mantenía en su poder elementos vinculados al ilícito, por lo que fue detenido por el delito de receptación. En la oportunidad, el capitán Felipe Delgado, comisario de la Tercera Comisaría de Limache, entregó detalles del procedimiento que permitió concretar la detención del imputado.
4: En hora de la madrugada, personal de la sección de investigación policial de la Tercera Comisaría de Limache, tras diligencias investigativas indagatorias por diversos robos a locales comerciales perpetrados en la comuna, logró la detención del presunto autor de 41 años de edad, el cual transitaba por el sector céntrico de la ciudad. El sujeto, el cual mantiene 31 detenciones previas por los delitos de robo en lugar habitado y hurto en su mayoría, también se encontraba prófugo con una orden vigente por el delito de robo en lugar no habitado. Tras la detención, se logró la recuperación de especies de una empresa de montaje de estructuras, la cual también habría sido afectada.
0: El detenido fue puesto a disposición del Ministerio Público para su control de detención y la continuación del proceso judicial correspondiente. Es todo de noticias, muchas gracias. Fue el departamento de prensa del Grupo Libra para quedar informados en Radio Nexo.

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0: Si eres alguien que da, aprende a poner límites, porque aquellos que reciben no tendrán límites. Amigos y amigas de la sintonía, tengan todos ustedes un atento y cordial saludo. Como todos los días en este día viernes cabalístico, con toda la energía, día de secreto, día de misterio, día especial para hacer rituales de sanación, día especial para hacer estudios, día especial para hacer sanación espiritual, transmutación de energía, día especial para el bien y día especial también para el mal, porque las personas que son de mal corazón eligen los martes y los viernes para hacer sus trabajos maquiavélicos, sus trabajos negativos para destruir a otras personas. Nosotros todos los días estamos atendiendo consultas personales y todos los días estamos invitando a todos los radioescuchas, sobre todo si tienen el presentimiento de que hay envidia a su alrededor, que lo echaron del trabajo por envidia, que le están haciendo la vida imposible. Esa mujer, ese hombre que no quiere ir a trabajar porque la envidia es tan grande que la envidia mortifica y esa persona no es feliz. Esa persona anda con el corazón en la garganta, con una tristeza, con una incertidumbre total. Y esa persona no puede evolucionar positivamente si está latente la envidia. Esa persona que vive en la casa hace bastante tiempo y saben que han pasado cosas negativas, muertes repentinas, accidentes, enfermedades de parientes y uno tras otro, por los ruidos, los malos olores, las crujideras, y sobre todo en estos días cabalísticos, los días martes y los viernes, es cuando hay una mala energía, es cuando más ataca. Las personas andan sin energía, las personas pierden el aura, las personas andan como con náuseas, con dolor de cabeza, con decaimiento, y personas jóvenes. Entonces, nosotros le damos la oportunidad para que usted participe de este su programa, mandándonos su WhatsApp, yendo personalmente a una entrevista privada, a una entrevista personal. Porque este programa no es solamente para que usted se comunique por teléfono, no. Este programa va más allá, porque nuestra invitación para que usted salga de sus dudas verdaderamente es a través de una entrevista personal, una entrevista privada. Lo que se dice, lo que se habla en sesión, queda estrictamente ahí, ante los ojos de Dios, ante los ojos del Espíritu de Luz de José Gutiérrez y de los humildes servidores de Rincón Naturista de la Hoja Verde.
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0: Vamos a responder primero este WhatsApp que nos llega desde Rinconada, del sector de los Andes. Se hace llamar Camila de Rinconada. Ella dice que estaba en un bosque y el bosque era precioso porque era de día y veía los árboles frondosos, árboles frutales llenos de fruta, y ella se sentía maravillada en el sueño. Nos pregunta Camila de Rinconada, del sector de los Andes, ¿qué significa este sueño? Pongan mucha atención y pueden ir anotando los sueños también, porque en algún momento usted también puede soñar que está en un bosque, así como Camila lo soñó. Bueno, soñar con un bosque equivale a reflexionar sobre la propia vida. Si las imágenes son nocturnas y aterradoras, quiere decir que pasamos por un periodo muy difícil, tal vez a causa de alguna enfermedad propia o de alguna persona muy querida. La llegada del día o la presencia de una hoguera con fuego vivificador indicará una pronta recuperación. Si en el bosque es de día, como nuestra querida amiga Camila de Rinconada, del sector de los Andes, si el bosque es de día, tiene frutos como los vio Camila, frutos silvestres, o se ven en los árboles animales apacibles que nos dan una sensación de alegría o paz, así como lo que sentía Camila en el sueño, quiere decir que estamos en un momento muy bueno que merece la pena ser disfrutado. Mire lo que le está diciendo el sueño, Camila, que usted tiene que disfrutar la vida, usted tiene que disfrutar el momento que está pasando, tiene que vivirlo a plenitud, querida Camila, o sea, el sueño suyo es de buen augurio. 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
0: Acá en Quillota, por mientras. Así que nuestra querida amiga Camila de Rinconada, del sector de los Andes, te respondió Láscar, del Rincón Naturista de la Hoja Verde.
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0: Esta hermanita se hace llamar Belén y dice que es de Quillota, que ella es oriunda del sur de Chile, pero hace 30 años que vive en esta hermosa ciudad de Quillota. La hermanita dice que se soñaba que estaba en su casa y salía a comprar, y en la calle se encontró con un hombre vestido con una sotana larga, como que fuera un padrecito, me dice ella en el WhatsApp. Y me dice que esta persona le empezó a aconsejar en el sueño que no podía bajar los brazos, que tenía que echarse todo lo negativo a la espalda y seguir hacia adelante. Le llamó mucho la atención a nuestra hermanita que se hace llamar Belén de Quillota, y por eso se atrevió a mandar este WhatsApp para saber si tiene significado o no tiene significado este sueño que ella tuvo. El sueño es más largo, pero yo lo reduje porque aquí lo que predomina es el hombre que apareció con esta sotana larga y aconsejaba a Belén de Quillota. ¿Qué significa este sueño? Yo le voy a responder, querida Belén. Esta prenda tiene un claro sentido espiritual. Si nos vemos vestidos con ella, quiere decir que necesitamos buscar una forma de canalizar nuestra fe, de evolucionar interiormente. En caso de que otra persona utilice en el sueño esta sotana, debemos entender que necesitamos consuelo porque nos sentimos apáticos y deprimidos. Mire lo que le está diciendo el sueño, querida Belén. Yo le voy a hacer la cita para que nos visite acá en Quillota, ya que usted es de Quillota, querida Belén. Para ayudarla espiritualmente. Usted necesita ayuda espiritual. Usted está renegando contra todo el mundo. Usted no se soporta ni usted misma. Está llena de una negatividad. Por eso que anda deprimida, porque todo lo ve oscuro. Todo lo ve negativo. Y así como usted, Belén, querida hermanita, déjeme decirle que hay muchas, cientos, yo diría miles de personas que están igual que usted. Como han tenido desilusiones, tienen un resentimiento. Hay personas que se dejan resentir. Hay personas que no, dejan que el veneno pase y que no entre. Como yo lo digo siempre, los consejos espirituales que damos todos los días. Hay personas que aceptan el resentimiento y viven con el resentimiento para toda la vida. Y una persona que vive con resentimiento en su corazón nunca será feliz. Usted, querida hermanita, todavía le quedan muchos años de vida, tiene mucho por vivir todavía, querida Belén, y nosotros le vamos a ayudar y le vamos a hacer una limpieza espiritual para que limpie su corazón, limpie su espíritu, limpie su mente, querida Belén de Quillota. Así que nuestra querida amiga que se atrevió a mandar este WhatsApp, le respondió Láscar del Rincón Naturista de la Hoja Verde. Tiene problemas en el amor, marchan mal sus negocios, el dinero no les rinde, sufre de enfermedades desconocidas, en el campo los animales se le están muriendo, en el campo los sembradíos no están sirviendo para nada, puras trabas, obstáculos, vicisitudes, estuvo todo viento en popa, estuvo en un momento de su vida, pero todo salía bien, todo salía positivo, estaba conectado con esta frecuencia hacia el universo y estaba trayendo solo el dinero, el amor, la alegría y la salud. Pero desde que se metió una persona entre medio, con ponzoñas, con envidia, con malas artes, con negatividad, usted se vino completamente abajo y no ha podido arribar desde que tuvo ese problema. Por eso déjeme decirle, hermanito del alma, que todos los problemas, por muy difíciles que sean, tienen solución. Lo único que no tiene solución en esta vida es la muerte. Ya uno estando muerto, uno ya está frito, como se dice en buen chileno. Por eso, no se quede con las dudas y vamos a ir a escuchar algunos testimonios de agradecimiento de personas que llegaron afligidos en la quinta región.
3: ¿Su nombre, hermanita?
4: Miriam.
3: Miriam, ¿de qué parte nos visitas tú, Miriam?
4: Limache.
3: ¿Cómo llegaste a nosotros, Miriam?
4: Bueno, llegué acá porque escuché el programa en la radio.
3: ¿Ya?
4: Hermano Lascar. Y eso me trajo acá.
3: ¿Quién la atendió usted, hermanita?
4: El hermano Jesús.
3: ¿El maestro Jesús?
4: Sí, me recibió muy bien. Tuve mucho apoyo de él, mucha acogida.
3: ¿Cómo llegaste acá? ¿En qué situación te encontrabas tú?
4: En realidad yo vine por la salud de mi hijo.
3: ¿Ya?
4: Es él el que estaba delicado de salud.
3: ¿Y usted trajo a su hijo o trajo la foto de él?
4: No, yo traje la foto de él.
3: ¿Y a través de la fotografía le ayudamos?
4: Sí, a través de la fotografía. Pasaba muy enfermo él, pero ya hace 5 meses que estoy viniendo y yo puedo dar fe que lo que acá han hecho con mi hijo, la sanación que él ha recibido, es pero totalmente efectiva.
3: ¿Lo de él era natural o había algo raro ahí de por medio, había algo impuesto?
4: Había como algo raro.
3: Ya, pero eso se retiró.
4: Sí, se retiró.
3: ¿Usted lo vio con sus propios ojos?
4: Sí.
3: ¿Qué cambio ha visto en su hijo ahora, hermanita?
4: Salud en él, porque estaba física y mentalmente mal. Y ahora lo puedo ver que está bien, que puede comer lo que antes no podía comer, ahora ya lo puede comer, se siente bien de ánimo, ya no está tan negativo como estaba antes al principio.
3: O sea, usted lo ve mejor, que ha evolucionado positivamente.
4: Sí, podría decir que el 99%.
3: ¿Y qué le quiere decir a toda la gente que la está escuchando en este momento?
4: Bueno, yo eso le puedo decir a las personas que escuchen la radio, su programa, que vengan con toda la fe del mundo. Y que todo lo que acá los hermanos hacen es todo cierto, es todo verdad, porque yo lo puedo dar fe de eso, que así ha sido, porque yo lo he visto con mis propios ojos, la salud de mi hijo, que cada vez está mejor.
3: Gracias, hermanita, por su testimonio.
5: Hola, sabe que yo quisiera dar mi testimonio, porque yo visité a los hermanitos allá en Quillota. Los visité hace... sin mentirles, en abril de este año. Lo fui a visitar porque tenía muchos problemas económicos que aún todavía los tengo y he estado más de 4 años tratando de vender una propiedad que me dejó mi madre. Y no me resultaba por ningún lado, los problemas se me iban encima. Y un día escuchando la radio me acerqué a Quillota. Y llegué allá para solamente escucharlo, pero al llegar allá sentía al tiro así como un desahogo, así como una paz. Porque cuando estoy en mi casa siento así como que me están asfixiando, algo que no lo puedo explicar. Y llegué allá, me saludó el hermano, me dijo, ¿cómo se llama usted? María Jacqueline, usted tiene esto, todo otro. Yo no la podía creer. Me dijo, me ayudaron tanto, que solamente en 3 meses, gracias al Señor, abril, mayo, junio, julio, agosto, sí, 4 meses, que gracias al Señor, gracias a usted, hermanito. Recién me acaba de llegar el correo de Bienes Raíces, la propiedad está limpia, tengo todo listo. Quisiera agradecerle de todo corazón. Gracias a ustedes por la paciencia de haberme tenido, por todo lo que han hecho por mí. Que usted sabe que a veces ni para la locomoción tenía cuando lo iba a ver y usted me pasaba para que me fuera. Muchas gracias, estoy muy contenta y me gustaría saber qué les gustaría que yo les trajera, cómo los puedo ayudar, cómo, qué puedo hacer por ustedes y yo ahora. Por favor, contéstenme.
0: Qué lindo escuchar los testimonios de agradecimiento. Como yo siempre los digo, son el alimento para nuestro espíritu. Hacer el bien sin mirar a quién. Cuando tú le haces el bien a otra persona, como lo he venido repitiendo durante muchos años, tú te puedes llegar a sentir mucho mejor a lo que siente esa persona que tú estás ayudando. Cuando sientes ese regocijo en el espíritu, inmediatamente hay un mecanismo universal, porque cuando hace uno el bien, después le llega eso devuelto, multiplicado varias veces. Por eso que hay personas que se desesperan y que dicen, pero ¿por qué? Le dicen a Dios, ¿por qué, Señor? Si yo soy una persona buena, una persona que se ha sacado el pan de la boca para ayudar a los demás, ¿por qué siempre la envidia me mortifica? ¿Por qué siempre me pagan mal? ¿Por qué siempre, si yo soy una persona buena, por qué me hacen daño a mí? ¿Por qué me tienen envidia? Déjeme decirle, hermanito del alma, que en este mundo, desde que el mundo es mundo, hay culebras que son las personas maldadosas, las personas negativas, las personas resentidas, ofuscadas. Y están las personas de noble corazón, las personas que siempre tratan de hacer el bien, siempre tratan de ayudar. Como les digo yo, las ovejas y las culebras estamos todos revueltos. Siempre el diablo va a querer meter la cola. Por eso usted, hermanito del alma, tiene que alejar los miedos, la inseguridad, porque si usted tiene fe no tiene por qué tener miedo. ¿Ya? Hay un ser universal, hacedor de todo el universo, que de arriba está y para abajo está mirando. Usted, si ha hecho el bien, siga haciendo el bien. Tiene que ser de una pura línea, nomás, hermanito, hermanita. Y la recompensa no va a ser cuando usted quiera. La recompensa va a ser divina. En el momento que tiene que llegar, va a llegar la bendición. La suerte de uno no es de otro. Por eso uno esta vida tiene que ser luchador, tiene que ser guerrero. ¿Cuántas personas han caído, se han tropezado y ahí se han quedado en el suelo? Y al final ve que todos pasan y la persona ahí quedó en el suelo porque se bloqueó mentalmente, se bloqueó espiritualmente. Entonces, hermanito del alma, aprendamos a canalizar nuestras energías. Aprendamos a canalizar nuestros pensamientos. Ya les reitero una y otra vez, la mente es poderosa. Y con la mente tú puedes atraer todo lo que quieras atraer. Como tú vives, tú mismo lo trajiste a través de tus pensamientos. Déjame decírtelo una y otra vez. 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Yo lo que no quiero es que usted siga sufriendo en silencio, que siga amargado, que siga ese aire pesado con la esposa o con el esposo o con los hijos, que siga esa negatividad que no lo deja avanzar, que no lo deja fluir, que no lo deja cargarse de colores favorables en su aura. El aura tiene que estar llena de colores. Y cuando el aura está llena de colores, es como un imán que atrae todo. El dinero, el amor, la alegría y la salud. Todo llega solo, como por arte de magia. Porque es magia de luz, la vida es magia. Por eso nosotros no queremos que se eche a morir, que mire hacia el suelo. Nosotros queremos que mire hacia el horizonte, que piense en positivo y no que piense que las cosas las quiera a futuro. No, más adelante me gustaría ser feliz. No, hermanito, sea feliz ahora, valorizando lo que usted tiene, siendo feliz con lo que usted tiene y atrayendo las cosas con el pensamiento. Vamos a escuchar algunos casos de la vida real. Este WhatsApp me llegó desde Valle Hermoso, del sector de La Ligua, y dice: hermanito Láscar, lo vengo escuchando hace bastante tiempo, en cualquier momento lo voy a ir a ver, ya que tengo algunos problemas, pero lo que me interesa verdaderamente es saber que vengo recurrentemente soñando con una guagüita que la tengo en mi brazo, me da mucha alegría. Yo no pude engendrar hijos por un problema a mis ovarios, y me gustaría saber qué significa este sueño, por qué lo vengo soñando recurrentemente. Me despido atentamente de ustedes como mujer de Valle Hermoso. A nuestra querida amiga que nos mandó este WhatsApp desde Valle Hermoso, del sector de La Ligua, déjeme decirle, hermanita, a través de la fecha de nacimiento que usted me envió, verdaderamente la visualicé con una infancia muy triste. Usted no me lo escribió en el WhatsApp, pero aprovecho de responderle para que usted se dé cuenta con quién está hablando, a quién le envió este mensaje. ¿Usted quiere que le ayude a dilucidar qué significa soñar con guagua, las características del sueño que usted tuvo? Pero aparte, yo vi unas cosas que me llamaron la atención y vi un sufrimiento desde niña. A los 5 años la alejaron de la vida de su mamá. Usted vivía con su mamá. Su papá hizo algunas patrañas por ahí,
6: para que legalmente quedarse con la tuición suya. Sé lo que sufrió, sé cómo lloró por su madre, sé cuando estaba sola, ese llanto desgarrador que tenía por penas de estar con su mamita. Quise hacerle esta acotación y eso es lo único que le voy a decir. Y también le voy a decir, querida hermanita, que se acerque lo antes posible a nuestro centro de consultoría con usted del sector de La Ligua, Ortiz de Rosas 434. ¿Qué significa soñar con guaguas? Como usted tuvo el sueño, usted la tuvo en sus brazos, la guaguita le inspiraba como ternura. Cuando la guaguita, usted sueña con una guagua y le inspira ternura, alegría, significa cambios favorables, cambios positivos. 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Ya, yo le voy a ayudar, por eso le voy a hacer la cita, para que nos visite personalmente, querida hermanita mujer de Valle Hermoso. Así que, ya sabe, hermanita, qué significa soñar con guagua, el significado, porque tienen diferentes significados, pero su significado, como la guaguita le inspiraba ternura, alegría en el sueño, son cambios favorables, cambio positivo, algo fantástico se viene, querida hermanita de Valle Hermoso, mujer de Valle Hermoso, del sector de La Ligua, te respondió Láscar, del Rincón Naturista de La Hoja Verde.
0: 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Si quiere una consulta directa a través de la carta astral, no tiene ningún valor, a través de la línea telefónica, usted puede llamarnos. 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Y coloca ahí, escuché el programa, quiero participar del programa, quiero que me tiren la carta astral. Y con mucho gusto lo vamos a hacer. Y si quiere participar en casos de la vida real, cuéntenos su problema, invente un nombre, pero su fecha de nacimiento tiene que ser la exacta. Muchas veces lo he recalcado, son millones y millones que vota el hombre en la procreación. Y es uno solo el que entra al óvulo. Y soy yo. Es usted, somos todos los que estamos en vida, o sea, ganamos la primera carrera. Somos personas ganadoras. Todos los seres humanos somos personas ganadoras, pero sí, hay mentes incapaces. Muchas personas se echan a morir por cualquier cosa. Muchas personas están viviendo y viven por el camino del temor, de la inseguridad, de la tristeza, porque ellos mismos se atacan ellos mismos. El peor enemigo que tienen son ellos mismos. Hay mentes incapaces, pero todos hemos nacido ganadores y todos estamos conectados con el universo porque somos energía y los pensamientos son energía. Pensar en favorable, pensar en positivo, imaginar en su mente cómo usted le gustaría vivir, qué pareja es la que quiere atraer a su vida, cómo le gustaría vivir, cómo le gustaría que estuvieran sus hijos. Visualícelo en su mente y atráigalo, porque usted atrae lo bueno y atrae lo malo. Porque somos todos energía y el universo le da a través de la ley de la atracción lo que usted visualiza en su mente y lo que manda esta energía de pensamiento hacia el universo. Lo que yo no quiero es que usted siga sufriendo en silencio. Si usted sabe de que hay algo extraño y sobre todo los martes y los viernes le pasan cosas raras, ya sabe que estamos atendiendo consultas personales todos los días y usted va a una entrevista privada, va a una sesión espiritual. Lo que se dice, lo que se habla ahí queda estrictamente ahí. Incluso yo he dicho en consulta, hermanita, hermanito, ¿por qué no había venido anteriormente? No, es que no quería salir al aire, no quería que supieran que... No, pero ¿y por qué van a saber si usted se merece el respeto? José Gutiérrez, gocen, el doctor José Gutiérrez, espíritu de luz, también se merece respeto. La mano izquierda no tiene por qué saber lo que la derecha hace. Usted, si quiere ser feliz en la vida y llegar a la cima de la pirámide en triunfo, primeramente, valorice lo que usted tiene, sea feliz con lo que usted tiene, aleje los pensamientos negativos de su mente, aleje los sentimientos negativos de su corazón, la ira, el rencor, la rabia. Si usted quiere ser feliz, tiene que tener tranquilidad en su cuerpo, en su mente, en su espíritu y los pensamientos positivos. Hemos orientado a muchas personas que habían dado el caso por perdido. Hemos ayudado a personas que estaban luchando por una herencia hace años. Hermanito, hay una asociación, hay un hermano que no quieren firmar. A través del espíritu lo podemos ayudar. Todo lo que sea para el bien lo podemos ayudar. No podemos ayudar a una persona que venga y me diga, hermanito, sabe que cóbreme lo que sea, pero yo quiero que me tenga mi esposo a los pies
7: que no respire, que no tenga ojos para ninguna otra mujer, solamente para mí. Eso ya está siendo algo forzado, ahí hay que hacer algo negativo y eso nosotros no lo hacemos. Porque todo lo que estudiamos es para el bien y no para el mal. Así que lo invitamos a que dé ese paso hacia adelante. Si usted es una persona de buen corazón, siempre le han pagado mal, siempre que quiere ayudar, en vez de sentir un regocijo después, lo siente en el momento que usted ayudó, pero después se soluciona con la acción de la persona que usted ayudó. Yo sé que todos los que me están escuchando han pasado por eso, las personas buenas, porque si una persona mala no estaría escuchando el programa. Por eso nosotros le hacemos la invitación a que le dé una bofetada a la mala suerte, a que se decida a salir adelante, y nosotros no obligamos absolutamente a nadie. Como lo recalco, si usted tiene fe en Dios, fe en el Espíritu de Luz y la confianza en estos humildes servidores, acuérdese que la vida le va a cambiar. Nosotros le vamos a ayudar a cambiar su interior, le vamos a ayudar a cambiar su forma de pensar, le vamos a enseñar a protegerse de los vampiros espirituales, porque hay personas, así como hay entidades que te roban la energía cuando te hacen un trabajo magia negra, también hay personas de malos sentimientos que te roban la energía, te roban la juventud, te roban el carisma a través de la energía negativa fuerte que tienen. Entonces nosotros les enseñamos, coloque en su casa un gato negro, mantenga un gato negro en la casa que inspira respeto, coloque, hermanito, en la entrada de la casa las tres plantas mágicas, aloe vera, helechos y ruda. Aloe vera, helechos y ruda, de cualquier raza, pero aloe vera, helechos y ruda. Porque hay rudón, ¿no es cierto? Me pregunta el hermanito, ruda, rudón, lo mismo. Puede ser ruda o puede ser rudón. Cualquier clase de aloe vera y cualquier clase de helecho o de aloe vera o de ruda. Esas tres plantitas enterraditas, si no tiene cementado en el antejardín, colóquelo en macetero. Y acuérdese, hermanito del alma, porque esas plantas son mágicas y hay personas que le conversan sus problemas a estas plantitas y resulta que las cosas van cambiando. No hay mal que dure mil años y nosotros siempre con el ánimo positivo, siempre con la energía positiva, porque el triunfo, el llegar a la cima de la pirámide del triunfo, no llega a cualquiera. Para llegar a la cima del triunfo tiene que tener tranquilidad en su espíritu, no sentir odio, no sentir rencor, vivir tranquilo, ser feliz, ya atraer las cosas favorables como un imán, y para eso usted tiene que ser una persona agradecida, agradecer que está vivo, agradecer que está libre, agradecer que no le falta que comer, agradecer que tiene sus parientes vivos, porque hay gente que no tiene absolutamente nada. Le mando la buena vibra y la buena energía. Lamentablemente el tiempo ya se nos fue, será hasta la próxima oportunidad, y que la paz, la prosperidad, la felicidad reinen todos y cada uno de ustedes. Hasta la próxima, mi bella familia.
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1: 10 horas, 1 minuto. 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
1: 10 horas, 28 minutos.
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0: En Radio Nexo nos conectamos con el departamento de prensa del Grupo Libra para quedar informados. Noticias en la hora. Buenos días, las noticias. Conmoción y rechazo generó en la comuna de Petorca el caso de maltrato animal que quedó al descubierto en el sector rural de La Ñipa cuando encontraron 4 perros muertos. Tras confirmarse la muerte de los canes por envenenamiento, la municipalidad de Petorca interpuso una querella criminal contra todos quienes resulten responsables en calidad de autores, cómplices o encubridores del delito consumado de maltrato o crueldad animal. La acción judicial fue oficializada tras la emisión del informe técnico veterinario número 14-2026, redactado por el profesional Cristian Madrid Castro, el cual constató que los decesos de las mascotas ocurrieron entre el domingo 2 y el lunes 3 de agosto. Desde la oficina jurídica del municipio de Petorca, precisaron que estos hechos configuran violaciones a los artículos 291 bis y 291 del Código Penal, agravadas por el resultado de muerte, sumado a la infracción de la Ley 21.020 de tenencia responsable de mascotas y animales de compañía. El alcalde de Petorca, Gustavo Enríquez, enfatizó la gravedad de lo ocurrido y el impacto que genera en el sector. Un hombre intentó ingresar y robar en un cuartel de la Policía de Investigaciones PDI en Viña del Mar. El sujeto fue detenido en dicho lugar. Según se informó, el hecho ocurrió en el sector del cuartel ubicado en la avenida Borgoño, en las Salinas de Viña del Mar. El recinto corresponde al Centro de Investigación de Delitos contra el Medio Ambiente y Patrimonio Cultural, CIDEMA, de la PDI. El sujeto de 28 años, iniciales BICL, intentó ingresar con una serie de herramientas para realizar un robo, entre estas un destornillador para forzar las ventanas del recinto. Sin embargo, el individuo fue detenido en el lugar por personal de la PDI. La comisaria Daniela Soto, encargada del Centro de Investigación de Delitos contra el Medio Ambiente y Patrimonio Cultural de la PDI, señaló que la madrugada un sujeto intentó ingresar de manera ilegal a las dependencias del Centro de Investigación de Medio Ambiente de la PDI. La funcionaria precisó que no se registraron personas lesionadas ni afectación al funcionamiento de la unidad tras este suceso. Es todo de noticias. Muchas gracias. Fue el departamento de prensa del Grupo Libra para quedar informados en Radio Nexo. 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
1: 10 horas, 59 minutos.
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1: 11 horas, 29 minutos.
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0: 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Detectives del equipo Modelo Territorial Cero de la PDI de Quintero desarticularon una organización dedicada al microtráfico de drogas que operaba en la Toma Centinela y el centro de la comuna, procedimiento que culminó con 10 personas detenidas. La investigación se extendió por cerca de 10 meses y permitió identificar a los integrantes de la banda y los inmuebles utilizados para la comercialización de sustancias ilícitas. Además, se estableció que parte de los imputados realizaba esta actividad al menos 100 metros de un establecimiento educacional. Con estos antecedentes, el Juzgado de Letras y Garantía de Quintero autorizó el ingreso y registro simultáneo de 15 domicilios con el apoyo de equipos de MT0 de las regiones de Valparaíso y O'Higgins. Durante el operativo se incautó un revólver, municiones de distintos calibres, cargadores de pistola, un chaleco antibalas, cocaína base, clorhidrato de cocaína, 1,6 kilos de cannabis sativa, 3 vehículos y cerca de 3 millones de pesos en efectivo. Por instrucción del Ministerio Público, los detenidos fueron puestos a disposición de la justicia para su formalización. Con un cumplimiento de indicadores bajo del 63%, los hospitales Gustavo Frique de Viña del Mar y Carlos Van Buren de Valparaíso se situaron entre los peores evaluados del país. Así lo catalogó el Ministerio de Salud según 29 indicadores de gestión separados en 4 ejes. Deficiencias en infraestructura y problemas administrativos explicarían sus bajas calificaciones. Sustentabilidad financiera, eficiencia operacional, gestión asistencial en red y calidad de la atención son los 4 ejes claves que evalúa cada año el Ministerio de Salud para elaborar un ranking sobre el cumplimiento de indicadores de desempeño de 62 recintos hospitalarios. De los hospitales regionales, el de San Camilo San Felipe y San Juan de Dios de los Andes se situaron en los primeros lugares, un poco por debajo del 90%. Sin embargo, el Hospital Carlos Van Buren de Valparaíso y el Frique de Viña del Mar, con 63 y 62,9% respectivamente, fueron el sexto y el quinto hospital entre los peores evaluados del país. El presidente del Colegio Médico de la Región de Valparaíso, Luis Ignacio de la Torre, señaló que en el caso del Van Buren, la precariedad de su infraestructura, la elevada deuda de arrastre que ha tenido en su gestión, comprometen varios de los parámetros que ahí se miden, puntualizó. Es todo de noticias, muchas gracias. Fue el departamento de prensa del Grupo Libra para quedar informados en Radio Nexo. 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
1: 11:59. 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

0: Esta es la hora en Radio Nexo.
1: 12 horas, 29 minutos.
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0: En Radio Nexo, nos conectamos con el departamento de prensa del Grupo Libra para quedar informados. 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Un furgón colisionó con un bus que trasladaba a jugadores juveniles de Deportes Temuco que iban a jugar a Concepción. Según las informaciones, el accidente ocurrió en el acceso norte de Temuco sin que se hayan reportado aún causas del siniestro. Según las últimas informaciones, el accidente dejó dos personas fallecidas en esta violenta colisión entre un furgón y un bus que trasladaba a jugadores juveniles de Deportes Temuco. El gobierno regional de Valparaíso firmó un convenio con la Seremi de Agricultura para transferir 265 millones de pesos destinados a apoyar a 1.200 pequeños productores ganaderos de las siete provincias continentales de la región afectados por los recientes sistemas frontales. En concreto, la iniciativa presentada en el marco del COGRIT tras la declaración de emergencia agrícola permitirá financiar la entrega de cerca de 400 toneladas de suplemento alimentario para el ganado, incluyendo pellets, cubos, fardos, harinas y alfalfa, para enfrentar la escasez de forraje provocada por la emergencia. Sobre ello, el gobernador regional Rodrigo Mundaca indicó que estos recursos forman parte del fondo de emergencia administrado por el GORE, el que ha destinado más de 2.076 millones de pesos para apoyar a municipios, el sector agrícola y establecimientos educacionales de la zona. El gobierno cerró definitivamente la puerta al proyecto de ley impulsado por el diputado del Partido Nacional Libertario que buscaba suspender por 5 años la aplicación de la ley Carín, al considerar que no resulta razonable la suspensión de esta normativa. La iniciativa fue impulsada por parlamentarios del Partido Nacional Libertario junto a un diputado del Partido Republicano y un independiente de la bancada de Renovación Nacional. En ese mismo contexto, el presidente de la República, José Antonio Kast, evitó apoyar la suspensión de la ley Carín, pero afirmó que las leyes se pueden perfeccionar. En esa línea, el subsecretario del Interior, Máximo Pavés, abordó la propuesta durante una vocería de gobierno y sostuvo que el Ejecutivo, y lo dijo el presidente de la República también, no es partidario de una suspensión de las leyes, sino de realizar ajustes, que ha estado trabajando el Ministerio del Trabajo para hacer que esa ley funcione mejor. En esa iniciativa, como en otras leyes, 40 horas, por ejemplo, el Ministerio del Trabajo ha estado buscando mecanismos para implementación que sea más adecuada. Asimismo, Pavés enfatizó que no parece razonable la suspensión de una norma, planteando que las instituciones deben funcionar y adecuarse al contexto establecido por la normativa vigente. Cabe recordar que la ley Carín, correspondiente a la ley número 21.646 y vigente desde el 1 de agosto de 2024, modificó el Código del Trabajo y los estatutos administrativos para prevenir, investigar y sancionar el acoso laboral, el acoso sexual y la violencia en el trabajo. Es todo de noticias. Muchas gracias. Fue el departamento de prensa del Grupo Libra para quedar informados en Radio Nexo. 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
1: 12 horas, 58 minutos. 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
1: Se comunica el sensible fallecimiento de la señora Edith Uberlinda Mondaca Fernández, que en paz descanse. Hoy sábado a las 11 horas fue sepultada en el cementerio parroquial de Boco, Quillota. Se comunica el sensible fallecimiento del señor Patricio Antonio Briones Donaire, que en paz descanse. Está siendo velado en el salón Ellen Campos Servicios Funerarios, ubicado en Cayo Higgins 635, Quillota. Hoy sábado a las 15 horas será sepultado en el cementerio Parque El Sendero de Villa Alemana. Se comunica el sensible fallecimiento del señor Pedro Enrique Jorquera Fernández, que en paz descanse. Está siendo velado en Calle Pinto 1348, Quillota. Hoy sábado a las 15:30 horas se oficiará una misa por su eterno descanso en la parroquia San Martín de Tours. Posteriormente será sepultado en el cementerio municipal El Mayaca. Se comunica el sensible fallecimiento del señor Virginio Ibáñez Pacheco, que en paz descanse. Está siendo velado en Los Alerces 32A, Villa Jamaica, La Cruz. Horario de misa y funeral se comunicará oportunamente. Nuestra fuerza a sus familias.
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1: 13 horas, 28 minutos.
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1: 13 horas, 58 minutos. 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
1: 14 horas, 29 minutos.
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1: 15 horas en punto. 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

0: si eres alguien que da, aprende a poner límites, porque aquellos que reciben no tendrán límites. Amigos y amigas de la sintonía, tengan todos ustedes un atento y cordial saludo. Como todos los días en este día viernes cabalístico, con toda la energía, día de secreto, día de misterio, día especial para hacer rituales de sanación, día especial para hacer estudios, día especial para hacer sanación espiritual, transmutación de energía, día especial para el bien y día especial también para el mal, porque las personas que son de mal corazón eligen los martes y los viernes para hacer sus trabajos maquiavélicos, sus trabajos negativos para destruir a otras personas. Nosotros todos los días estamos atendiendo consultas personales y todos los días estamos invitando a todos los radioescuchas, sobre todo si tienen el presentimiento de que hay envidia a su alrededor, que lo echaron del trabajo por envidia, que le están haciendo la vida imposible. Esa mujer, ese hombre que no quiere ir a trabajar porque la envidia es tan grande que la envidia mortifica y esa persona no es feliz. Esa persona anda con el corazón en la garganta, con una tristeza, con una incertidumbre total. Y esa persona no puede evolucionar positivamente si está latente la envidia. Esa persona que vive en la casa hace bastante tiempo y saben que han pasado cosas negativas, muertes repentinas, accidentes, enfermedades de parientes y uno tras otro, por los ruidos, los malos olores, las crujideras y sobre todo en estos días cabalísticos, los días martes y los viernes, es cuando hay una mala energía, es cuando más ataca. Las personas andan sin energía, las personas pierden el aura, las personas andan como con náuseas, con dolor de cabeza, con decaimiento y personas jóvenes. Entonces nosotros le damos la oportunidad para que usted participe de este su programa mandándonos su WhatsApp, yendo personalmente a una entrevista privada, a una entrevista personal. Porque este programa no es solamente para que usted se comunique por teléfono, no. Este programa va más allá, porque nuestra invitación para que usted salga de sus dudas verdaderamente es a través de una entrevista personal, una entrevista privada. Lo que se dice, lo que se habla en sesión, queda estrictamente ahí, ante los ojos de Dios, ante los ojos del Espíritu de Luz de José Gutiérrez y de los humildes servidores del Rincón Naturista de la Hoja Verde.
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0: Vamos a responder primero este WhatsApp que nos llega desde Rinconada, del sector de los Andes. Se hace llamar Camila de Rinconada. Ella dice que estaba en un bosque y el bosque era precioso porque era de día y veía los árboles frondosos, árboles frutales llenos de fruta y se sentía maravillada en el sueño. Nos pregunta Camila de Rinconada, del sector de los Andes, ¿qué significa este sueño? Pongan mucha atención y pueden ir anotando los sueños también, porque en algún momento usted también puede soñar que está en un bosque, así como Camila lo soñó. Bueno, soñar con un bosque equivale a reflexionar sobre la propia vida. Si las imágenes son nocturnas y aterradoras, quiere decir que pasamos por un periodo muy difícil, tal vez a causa de alguna enfermedad propia o de alguna persona muy querida. La llegada del día o la presencia de una hoguera con fuego vivificador indicará una pronta recuperación. Si en el bosque es de día, como nuestra querida amiga Camila de Rinconada, del sector de los Andes, si el bosque es de día, tiene frutos como los vio Camila, frutos silvestres, o se ven en los árboles, animales apacibles que nos dan una sensación de alegría o paz, así como lo que sentía Camila en el sueño, quiere decir que estamos en un momento muy bueno que merece la pena ser disfrutado. Mire lo que le está diciendo el sueño Camila, que usted tiene que disfrutar la vida, usted tiene que disfrutar el momento que está pasando, tiene que vivirlo a plenitud, querida Camila, o sea, el sueño suyo es de buen augurio. 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
0: acá en Quillota por mientras. Así que nuestra querida amiga Camila de Rinconada, del sector de los Andes, te respondió Láscar del Rincón Naturista de la Hoja Verde.
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0: Esta hermanita se hace llamar Belén y dice que es de Quillota, que ella es oriunda del sur de Chile, pero hace 30 años que vive en esta hermosa ciudad de Quillota. La hermanita dice que se soñaba que estaba en su casa y salía a comprar, y en la calle se encontró con un hombre vestido con una sotana larga, como que fuera un padrecito, me dice ella en el WhatsApp. Y me dice que esta persona le empezó a aconsejar en el sueño que no podía bajar los brazos, que tenía que echarse todo lo negativo a la espalda y seguir hacia adelante. Le llamó mucho la atención a nuestra hermanita que se hace llamar Belén de Quillota, y por eso se atrevió a mandar este WhatsApp para saber si tiene significado o no tiene significado este sueño que ella tuvo. El sueño es más largo, pero yo lo reduje porque aquí lo que predomina es el hombre que apareció con esta sotana larga y aconsejaba a Belén de Quillota. ¿Qué significa este sueño? Yo le voy a responder, querida Belén. Esta prenda tiene un claro sentido espiritual. Si nos vemos vestidos con ella, quiere decir que necesitamos buscar una forma de canalizar nuestra fe, de evolucionar interiormente. En caso de que otra persona utilice en el sueño esta sotana, debemos entender que necesitamos consuelo porque nos sentimos apáticos y deprimidos. Mire lo que le está diciendo el sueño, querida Belén. Yo le voy a hacer la cita para que nos visite acá en Quillota, ya que usted es de Quillota, querida Belén. Para ayudarla espiritualmente. Usted necesita ayuda espiritual. Usted está renegando contra todo el mundo. Usted no se soporta ni usted misma. Está llena de una negatividad. Por eso que anda deprimida, porque todo lo ve oscuro, todo lo ve negativo. Y así como usted, Belén, querida hermanita, déjeme decirle que hay muchas, cientos, yo diría miles de personas que están igual que usted. Como han tenido desilusiones, tienen un resentimiento. Hay personas que se dejan resentir. Hay personas que no, dejan que el veneno pase y que no entre. Como yo lo digo siempre, los consejos espirituales que damos todos los días. Hay personas que aceptan el resentimiento y viven con el resentimiento para toda la vida. Y una persona que vive con resentimiento en su corazón nunca será feliz. Usted, querida hermanita, todavía le quedan muchos años de vida, tiene mucho por vivir todavía, querida Belén, y nosotros le vamos a ayudar y le vamos a hacer una limpieza espiritual para que limpie su corazón, limpie su espíritu, limpie su mente, querida Belén de Quillota. Así que nuestra querida amiga que se atrevió a mandar este WhatsApp, le respondió Láscar del Rincón Naturista de la Hoja Verde. Tiene problemas en el amor, marchan mal sus negocios, el dinero no les rinde, sufre de enfermedades desconocidas, en el campo los animales se le están muriendo, en el campo los sembradíos no están sirviendo para nada, puras trabas, obstáculos, vicisitudes, estuvo todo viento en popa, estuvo en un momento de su vida, pero todo salía bien, todo salía positivo, estaba conectado con esta frecuencia hacia el universo y estaba trayendo solo el dinero, el amor, la alegría y la salud. Pero desde que se metió una persona entre medio, con ponzoñas, con envidia, con malas artes, con negatividad, usted se vino completamente abajo y no ha podido arribar desde que tuvo ese problema. Por eso déjeme decirle, hermanito del alma, que todos los problemas, por muy difíciles que sean, tienen solución. Lo único que no tiene solución en esta vida es la muerte. Ya uno estando muerto, uno ya está frito, como se dice en buen chileno. Por eso, no se quede con las dudas y vamos a ir a escuchar algunos testimonios de agradecimiento de personas que llegaron afligidos en la quinta región.
3: ¿Su nombre, hermanita?
4: Miriam.
3: Miriam, ¿de qué parte nos visitas tú, Miriam?
4: Limache.
3: ¿Cómo llegaste a nosotros, Miriam?
4: Bueno, llegué acá porque escuché el programa en la radio.
3: ¿Ya?
4: Hermano Lascar. Y eso me trajo acá.
3: ¿Quién la atendió usted, hermanita?
4: El hermano Jesús.
3: ¿El maestro Jesús?
4: Sí, me recibió muy bien. Tuve mucho apoyo de él, mucha acogida.
3: ¿Cómo llegaste acá? ¿En qué situación te encontrabas tú?
4: En realidad yo vine por la salud de mi hijo.
3: ¿Ya?
4: Es él el que estaba delicado de salud.
3: ¿Y usted trajo a su hijo o trajo la foto de él?
4: No, yo traje la foto de él.
3: ¿Y a través de la fotografía la ayudamos?
4: Sí, a través de la fotografía. Pasaba muy enfermo él, pero ya hace 5 meses que estoy viniendo y yo puedo dar fe que lo que acá han hecho con mi hijo, la sanación que él ha recibido, es pero totalmente efectiva.
3: ¿Lo de él era natural o había algo raro ahí de por medio, había algo impuesto?
4: Había como algo raro.
3: Ya, pero eso se retiró.
4: Sí, se retiró.
3: ¿Usted lo vio con sus propios ojos?
4: Sí.
3: ¿Qué cambio ha visto en su hijo ahora, hermanita?
4: Salud en él, porque estaba física y mentalmente mal. Y ahora lo puedo ver que está bien, que puede comer lo que antes no podía comer, ahora ya lo puede comer, se siente bien de ánimo, ya no está tan negativo como estaba antes al principio.
3: O sea, usted lo ve mejor, que ha evolucionado positivamente.
4: Sí, podría decir que el 99%.
3: ¿Y qué le quiere decir a toda la gente que la está escuchando en este momento?
4: Bueno, yo eso le puedo decir a las personas que escuchen la radio, su programa, que vengan con toda la fe del mundo y que todo lo que acá los hermanos hacen es todo cierto, es todo verdad, porque yo lo puedo dar fe de eso, que así ha sido, porque yo lo he visto con mis propios ojos, la salud de mi hijo, que cada vez está mejor.
3: Gracias, hermanita, por su testimonio.
5: Hola, sabe que yo quisiera dar mi testimonio, porque yo visité a los hermanitos allá en Quillota. Los visité hace, sin mentirles, en abril de este año. Lo fui a visitar porque tenía muchos problemas económicos que aún todavía los tengo y he estado más de 4 años tratando de vender una propiedad que me dejó mi madre. Y no me resultaba por ningún lado, los problemas se me iban encima. Y un día escuchando la radio me acerqué a Quillota y llegué allá. Para solamente escucharlo, pero al llegar allá sentía al tiro así como un desahogo, así como una paz, porque cuando estoy en mi casa siento así como que me están asfixiando, algo que no lo puedo explicar. Y llegué allá, me saludó el hermano, me dijo, ¿cómo se llama usted? María Jacqueline, usted tiene esto, esto, otro. Yo no la podía creer. Me dijo, me ayudaron tanto, que solamente en 3 meses, gracias al Señor, abril, mayo, junio, julio, agosto, sí, 4 meses, que gracias al Señor, gracias a usted, hermanito, recién me acaba de llegar el correo de Bienes Raíces y la propiedad está limpia, tengo todo listo. Quisiera agradecerle de todo corazón. Gracias a ustedes por la paciencia de haberme tenido, por todo lo que han hecho por mí. Que usted sabe que a veces ni para la locomoción tenía cuando lo iba a ver y usted me pasaba para que me fuera. Muchas gracias, estoy muy contenta y me gustaría saber qué le gustaría que yo les trajera, cómo los puedo ayudar, cómo, qué puedo hacer por ustedes y yo ahora. Por favor, contéstenme.
0: Qué lindo escuchar los testimonios de agradecimiento. Como yo siempre los digo, son el alimento para nuestro espíritu. Hacer el bien sin mirar a quién. Cuando tú le haces el bien a otra persona, como lo he venido repitiendo durante muchos años, tú te puedes llegar a sentir mucho mejor a lo que siente esa persona que tú estás ayudando. Cuando sientes ese regocijo en el espíritu, inmediatamente hay un mecanismo universal, porque cuando hace uno el bien, después le llega eso devuelto, multiplicado varias veces. Por eso que hay personas que se desesperan y que dicen, pero ¿por qué? Le dicen a Dios, ¿por qué, Señor? Si yo soy una persona buena, una persona que se ha sacado el pan de la boca para ayudar a los demás, ¿por qué siempre la envidia me mortifica? ¿Por qué siempre me pagan mal? ¿Por qué siempre, si yo soy una persona buena, por qué me hacen daño a mí? ¿Por qué me tienen envidia? Déjeme decirle, hermanito del alma, que en este mundo, desde que el mundo es mundo, hay culebras que son las personas maldadosas, las personas negativas, las personas resentidas, ofuscadas. Y están las personas de noble corazón, las personas que siempre tratan de hacer el bien, siempre tratan de ayudar. Como les digo yo, las ovejas y las culebras estamos todos revueltos. Siempre el diablo va a querer meter la cola. Por eso usted, hermanito del alma, tiene que alejar los miedos, la inseguridad, porque si usted tiene fe, no tiene por qué tener miedo. ¿Ya? Hay un ser universal, hacedor de todo el universo, que de arriba está y para abajo está mirando. Usted, si ha hecho el bien, siga haciendo el bien. Tiene que ser de una pura línea, nomás, hermanito, hermanita, y la recompensa no va a ser cuando usted quiera. La recompensa va a ser divina. En el momento que tiene que llegar, va a llegar la bendición. La suerte de uno no es de otro. Por eso uno esta vida tiene que ser luchador, tiene que ser guerrero. ¿Cuántas personas se han caído, se han tropezado y ahí se han quedado en el suelo? Y al final ve que todos pasan y la persona ahí quedó en el suelo porque se bloqueó mentalmente, se bloqueó espiritualmente. Entonces, hermanito del alma, aprendamos a canalizar nuestras energías. Aprendamos a canalizar nuestros pensamientos. Ya les reitero una y otra vez, la mente es poderosa. Y con la mente tú puedes atraer todo lo que quieras atraer. Como tú vives, tú mismo lo trajiste a través de tus pensamientos. Déjame decírtelo una y otra vez. 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Yo lo que no quiero es que usted siga sufriendo en silencio, que siga amargado, que siga ese aire pesado con la esposa o con el esposo o con los hijos, que siga esa negatividad que no lo deja avanzar, que no lo deja fluir, que no lo deja cargarse de colores favorables en su aura. El aura tiene que estar llena de colores. Y cuando el aura está llena de colores, es como un imán que atrae todo. El dinero, el amor, la alegría y la salud. Todo llega solo, como por arte de magia. Porque es magia de luz, la vida es magia. Por eso nosotros no queremos que se eche a morir, que mire hacia el suelo. Nosotros queremos que mire hacia el horizonte, que piense en positivo. Y no que piense que las cosas las quiera a futuro. No, más adelante me gustaría ser feliz. No, hermanito, sea feliz ahora, valorizando lo que usted tiene, siendo feliz con lo que usted tiene y atrayendo las cosas con el pensamiento. Vamos a escuchar algunos casos de la vida real. Este WhatsApp me llegó desde Valle Hermoso, del sector de La Ligua, y dice: hermanito Láscar, lo vengo escuchando hace bastante tiempo, en cualquier momento lo voy a ir a ver, ya que tengo algunos problemas, pero lo que me interesa verdaderamente saber, que vengo recurrentemente soñando con una guaguita que la tengo en mi brazo, me da mucha alegría. Yo no pude engendrar hijos por un problema a mis ovarios, y me gustaría saber qué significa este sueño, por qué lo vengo soñando recurrentemente. Me despido atentamente de ustedes como mujer de Valle Hermoso. A nuestra querida amiga que nos mandó este WhatsApp desde Valle Hermoso, del sector de La Ligua, déjeme decirle, hermanita, a través de la fecha de nacimiento que usted me envió, verdaderamente la visualicé con una infancia muy triste. Visualicé, usted no me lo escribió en el WhatsApp, pero aprovecho de responderle para que usted se dé cuenta con quién está hablando, a quién le envió este mensaje. Usted quiere que le ayude a dilucidar qué significa soñar con guagua, las características del sueño que usted tuvo.

0: Rosas 434. ¿Qué significa soñar con guaguas? Como usted tuvo el sueño, usted la tuvo en sus brazos, la guaguita le inspiraba como ternura. Cuando la guaguita, usted sueña con una guagua y le inspira ternura, alegría, significa cambios favorables, cambios positivos. Mujer de Valle Hermoso, del sector de La Ligua, prepárese porque viene algo muy bueno. Ya, yo le voy a ayudar, por eso le voy a hacer la cita, para que nos visite personalmente, querida hermanita mujer de Valle Hermoso. Así que, ya sabe, hermanita, qué significa soñar con guagua, el significado, porque tienen diferentes significados, pero su significado, como la guaguita le inspiraba ternura, alegría en el sueño, son cambios favorables, cambio positivo, algo fantástico se viene, querida hermanita de Valle Hermoso, mujer de Valle Hermoso, del sector de La Ligua, te respondió Láscar, del Rincón Naturista de La Hoja Verde.
1: 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Y coloca ahí, escuché el programa, quiero participar del programa, quiero que me tiren la carta astral. Y con mucho gusto lo vamos a hacer. Y si quiere participar en casos de la vida real, cuéntenos su problema, invente un nombre, pero su fecha de nacimiento tiene que ser la exacta. Muchas veces lo he recalcado, son millones y millones que vota el hombre en la procreación. Y es uno solo el que entra al óvulo. Y soy yo. Es usted, somos todos los que estamos en vida, o sea, ganamos la primera carrera. Somos personas ganadoras. Todos los seres humanos somos personas ganadoras, pero sí, hay mentes incapaces. Muchas personas se echan a morir por cualquier cosa. Muchas personas están viviendo y viven por el camino del temor, de la inseguridad, de la tristeza, porque ellos mismos se atacan ellos mismos. El peor enemigo que tienen son ellos mismos. Hay mentes incapaces, pero todos hemos nacido ganadores y todos estamos conectados con el universo porque somos energía y los pensamientos son energía. Pensar en favorable, pensar en positivo, imaginar en su mente cómo usted le gustaría vivir, qué pareja es la que quiere atraer a su vida, cómo le gustaría vivir, cómo le gustaría que estuvieran sus hijos. Visualícelo en su mente y atráigalo, porque usted atrae lo bueno y atrae lo malo. Porque somos todos energía y el universo le da a través de la ley de la atracción lo que usted visualiza en su mente y lo que manda esta energía de pensamiento hacia el universo. Lo que yo no quiero es que usted siga sufriendo en silencio. Si usted sabe de que hay algo extraño y sobre todo los martes y los viernes le pasan cosas raras, ya sabe que estamos atendiendo consultas personales todos los días y usted va a una entrevista privada, va a una sesión espiritual. Lo que se dice, lo que se habla ahí queda estrictamente ahí. Incluso yo he dicho en consulta, hermanita, hermanito, ¿por qué no había venido anteriormente? No, es que no quería salir al aire, no quería que supieran que... No, pero ¿y por qué van a saber si usted se merece el respeto? José Gutiérrez, gocen, el doctor José Gutiérrez, espíritu de luz, también se merece respeto. La mano izquierda no tiene por qué saber lo que la derecha hace. Usted, si quiere ser feliz en la vida y llegar a la cima de la pirámide del triunfo, primeramente, valorice lo que usted tiene, sea feliz con lo que usted tiene, aleje los pensamientos negativos de su mente, aleje los sentimientos negativos de su corazón, la ira, el rencor, la rabia. Si usted quiere ser feliz, tiene que tener tranquilidad en su cuerpo, en su mente, en su espíritu y los pensamientos positivos. Hemos orientado a muchas personas que habían dado el caso por perdido. Hemos ayudado a personas que estaban luchando por una herencia hace años. Hermanito, hay una asociación, hay un hermano que no quieren firmar. A través del espíritu lo podemos ayudar. Todo lo que sea para el bien lo podemos ayudar. No podemos ayudar a una persona que venga y me diga, hermanito, sabe que cóbreme lo que sea, pero yo quiero que me tenga mi esposo a los pies, que no respire, que no tenga ojos para ninguna otra mujer, solamente para mí. Eso ya está siendo algo forzado, ahí hay que hacer algo negativo y eso nosotros no lo hacemos. Porque todo lo que estudiamos es para el bien y no para el mal. Así que lo invitamos a que dé ese paso hacia adelante, si usted es una persona de buen corazón, siempre le han pagado mal, siempre que quiere ayudar, en vez de sentir un regocijo después, lo siente en el momento que usted ayudó, pero después se soluciona.

0: con la acción de la persona que usted ayudó. Yo sé que todos los que me están escuchando han pasado por eso. Las personas buenas. Porque si una persona mala no estaría escuchando el programa. Por eso nosotros le hacemos la invitación a que le dé una bofetada a la mala suerte. A que se decida a salir adelante y nosotros no obligamos absolutamente a nadie. Como lo recalco, si usted tiene fe en Dios, fe en el Espíritu de Luz y la confianza en estos humildes servidores, acuérdese que la vida le va a cambiar. Nosotros le vamos a ayudar a cambiar su interior, le vamos a ayudar a cambiar su forma de pensar, le vamos a enseñar a protegerse de los vampiros espirituales, porque hay personas, así como hay entidades que te roban la energía cuando te hacen un trabajo magianera, también hay personas de malos sentimientos que te roban la energía, te roban la juventud, te roban el carisma a través de la energía negativa fuerte que tienen. Entonces nosotros les enseñamos, coloque en su casa un gato negro, mantenga un gato negro en la casa que inspira respeto. Coloque, hermanito, en la entrada de la casa las tres plantas mágicas, aloe vera, helechos y ruda. Aloe vera, helechos y ruda de cualquier raza, pero aloe vera, helechos y ruda. Porque hay rudón, ¿no es cierto? Me pregunta el hermanito, ruda, rudón, lo mismo. Puede ser ruda o puede ser rudón. Cualquier clase de aloe vera y cualquier clase de helecho o de aloe vera o de ruda. Esas tres plantitas enterraditas, si no tiene cementado en el antejardín, colóquelo en macetero. Y acuérdese, hermanito del alma, porque esas plantas son mágicas y hay personas que le conversan sus problemas a estas plantitas y resulta que las cosas van cambiando. No hay mal que dure mil años. Y nosotros siempre con el ánimo positivo, siempre con la energía positiva, porque el triunfo, el llegar a la cima de la pirámide del triunfo, no llega a cualquiera. Para llegar a la cima de la pirámide del triunfo, tiene que tener tranquilidad en su espíritu, no sentir odio, no sentir rencor, vivir tranquilo, ser feliz. ¿Ya? Atraer las cosas favorables como un imán, y para eso usted tiene que ser una persona agradecida, agradecer que está vivo, agradecer que está libre, agradecer que no le falta que comer, agradecer que tiene sus parientes vivos, porque hay gente que no tiene absolutamente nada. Le mando la buena vibra y la buena energía. Lamentablemente el tiempo ya se nos fue, será hasta la próxima oportunidad, y que la paz, la prosperidad, la felicidad reinen todos y cada uno de ustedes. Hasta la próxima, mi bella familia.
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1: 15 horas, 33 minutos.
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No llores, no temas, la ley de ser madre es ley natural. 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
1: 16 horas. Un minuto.
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1: 16 horas, 28 minutos.
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0: Aquí está la hora en Radio Nexo.
1: 16:59.
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1: 17 horas, 31 minutos.
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0: Esta es la hora en Radio Nexo.
1: 17 horas, 58 minutos. 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
1: 18 horas, 30 minutos.
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0: Aquí está la hora en Radio Nexo.
1: 18 horas, 58 minutos. 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
1: 19 horas, 28 minutos.
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1: 19:59.
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